7 de la noche con 3 minutos. 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

7:17. 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

0: Palmera Vitarte, que está por acá bailando en esa noche de fiesta. Un saludo grande para el amigo Pedrito Ibango, que es recontra fanático, super hincha de Agua Marina.
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gracia de Dios se ha manifestado para

corriente imparable. El peso de los problemas puede hacerte olvidar que no estás solo en esta batalla. Mateo 6:34 nos recuerda: no os afanéis por el día de mañana, porque el día de mañana traerá su propio afán. Este no es solo un consejo, es un llamado divino a confiar en aquel que tiene el control de todo. Hoy descubrirás cómo liberar tu mente y corazón, entregando cada carga a Dios, y cómo al soltar, encontrarás una paz que solo Él puede ofrecerte. Soltar las preocupaciones no es un acto sencillo, especialmente en un mundo que nos empuja constantemente a cargar con más de lo que podemos soportar. Nos enfrentamos a un sinfín de razones para preocuparnos. El futuro incierto, las expectativas que otros depositan en nosotros, las responsabilidades que parecen multiplicarse. Sin embargo, Dios nos ofrece una alternativa completamente opuesta. Él nos invita a confiar en su plan perfecto y a descansar en su amor. Pero ¿por qué nos cuesta tanto hacerlo? La respuesta radica en nuestra constante necesidad de control. En Mateo 6:25-27, Jesús nos dice: no os afanéis por vuestra vida, qué habéis de comer o qué habéis de beber, ni por vuestro cuerpo, qué habéis de vestir. ¿No es la vida más que el alimento y el cuerpo más que el vestido? Mirad las aves del cielo, que no siembran, ni siegan, ni recogen en graneros, y vuestro Padre celestial las alimenta. ¿No valéis vosotros mucho más que ellas? Estas palabras son un recordatorio claro y directo de que nuestra preocupación no puede añadir un solo día a nuestra vida. Más aún, nos invita a reflexionar: si Dios cuida de las aves, ¿cómo no habrá de cuidar de nosotros? La preocupación es como un pesado equipaje que llevamos a todas partes, pensando que es imprescindible. Pero Dios nos muestra que ese equipaje no es nuestro para cargar. En Filipenses 4:6-7 se nos dice: por nada estéis afanosos, sino sean conocidas vuestras peticiones delante de Dios en toda oración y ruego, con acción de gracias. Y la paz de Dios, que sobrepasa todo entendimiento, guardará vuestros corazones y vuestros pensamientos en Cristo Jesús. Este versículo no solo es un consejo, sino una promesa. Cuando decidimos entregar nuestras preocupaciones a Dios en oración, Él nos da su paz, una paz que el mundo no puede ofrecer. Imagina un río caudaloso. Si luchamos contra la corriente, nos agotamos rápidamente. Pero cuando confiamos en el flujo del agua y dejamos que nos lleve, encontramos descanso. Así es confiar en Dios. No significa que ignoramos nuestras responsabilidades, sino que reconocemos que no estamos diseñados para llevarlas solos. Cuando soltamos nuestras preocupaciones, abrimos espacio para que Dios actúe. A menudo, el mayor obstáculo para confiar en Dios es nuestra mente. Nos llenamos de ¿qué pasará si? ¿Y cómo voy a solucionar esto? Pero Dios nos invita a cambiar nuestra perspectiva. En Salmos 46:10, Él dice: estad quietos y conoced que yo soy Dios. Estas palabras nos llaman a detenernos, a aquietar nuestro corazón y a recordar quién es Él. No es un Dios limitado por nuestras circunstancias. Es el creador del universo, el mismo que sostiene las estrellas en el cielo y conoce cada detalle de nuestra vida. El acto de confiar en Dios es como sembrar una semilla. No puedes ver inmediatamente lo que está ocurriendo bajo la tierra, pero sabes que algo está creciendo. De la misma manera, cuando confías en Dios, su plan está obrando, aunque no puedas verlo de inmediato. Pero aquí está el desafío. Confiar implica esperar. Eclesiastés 3:11 nos recuerda: todo lo hizo hermoso en su tiempo. Dios no se apresura, pero tampoco se retrasa. Su tiempo es perfecto, incluso cuando parece que el nuestro se agota.
A veces, nuestras preocupaciones nos hacen olvidar las bendiciones que ya tenemos. Nos enfocamos tanto en lo que nos falta, que pasamos por alto lo que Dios ya ha provisto. Es como mirar un paisaje impresionante y fijarse solo en una nube oscura en el horizonte. La gratitud es una herramienta poderosa para combatir la preocupación. Cuando agradecemos a Dios por lo que ya ha hecho, recordamos su fidelidad y encontramos motivos para confiar en su futuro. ¿Recuerdas cuando eras niño y confiabas en que tus padres se encargarían de todo? ¿Nunca te preocupabas por cómo llegaría la comida a la mesa o cómo se pagarían las cuentas? ¿Sabías que ellos estaban al mando? Dios quiere que tengamos esa misma confianza infantil en Él. En Marcos 10:15 Jesús dice: De cierto os digo, que el que no reciba el reino de Dios como un niño, no entrará en él. La confianza de un niño no se basa en saber todos los detalles, sino en conocer el carácter de quien cuida de él. La pregunta no es si enfrentaremos preocupaciones, porque la vida está llena de retos. La pregunta es cómo responderemos a ellas. ¿Elegiremos cargar con ese peso nosotros mismos o confiaremos en aquel que nos invita a entregar nuestras cargas? En 1 Pedro 5:7 se nos anima: echad toda vuestra ansiedad sobre Él, porque Él tiene cuidado de vosotros. La palabra toda es clave. No se trata de entregar solo las preocupaciones grandes o las que creemos que son dignas de Dios. Se trata de entregar cada pensamiento ansioso, cada temor, cada incertidumbre. Dios no nos pide que ignoremos nuestras responsabilidades, sino que cambiemos nuestra perspectiva. En lugar de ver nuestras preocupaciones como un obstáculo insuperable, debemos verlas como una oportunidad para acercarnos más a Él. Cada desafío es una invitación a profundizar nuestra fe, a depender menos de nosotros mismos y más de su gracia. La confianza en Dios no es un sentimiento pasajero, es una decisión diaria. Es elegir creer que su plan es bueno, incluso cuando nuestras circunstancias dicen lo contrario. Es recordar que su fidelidad nunca falla, que su amor es constante y que su poder es más grande que cualquier problema que enfrentemos. Cuando aprendemos a soltar nuestras preocupaciones, experimentamos una libertad que no tiene precio. Dejamos de gastar nuestra energía en cosas que no podemos controlar y la invertimos en lo que realmente importa: nuestra relación con Dios, nuestro propósito en Él y las personas que nos rodean. Porque al final del día, las preocupaciones solo nos roban la alegría del presente. Pero cuando confiamos en Dios, encontramos paz, propósito y esperanza. La confianza en Dios no es algo que se desarrolla de la noche a la mañana. Es un proceso que exige intención, fe y sobre todo práctica constante. Muchas veces nos encontramos atrapados en un ciclo de dudas y preocupaciones, pensando que debemos resolver todo por nuestra cuenta. Sin embargo, Dios nunca nos diseñó para cargar con ese peso. Su deseo es que aprendamos a depender de Él en cada área de nuestra vida. En Proverbios 3:5-6 se nos instruye: confía en el Señor con todo tu corazón y no te apoyes en tu propia prudencia. Reconócelo en todos tus caminos y Él enderezará tus veredas. Este versículo nos da dos directrices importantes: primero, confiar plenamente en Dios, y segundo, reconocer su autoridad sobre nuestra vida. No se trata solo de pedirle ayuda en momentos de desesperación, sino de invitarlo a cada rincón de nuestra existencia. Cuando pensamos en confiar en Dios, a menudo lo asociamos con fe ciega. Pero la fe en Dios no es ciega, está basada en su carácter y en las promesas que encontramos en su palabra. Él no es un Dios que falla o abandona. En Números 23:19 leemos: Dios no es hombre para que mienta, ni hijo de hombre para que se arrepienta. Él dijo y no hará, habló y no lo ejecutará.
Este pasaje nos asegura que podemos confiar en que Él siempre cumplirá lo que promete. Imagina que estás de pie al borde de un precipicio y delante de ti hay un puente que parece frágil. La fe en Dios es dar ese primer paso, no porque confíes en tus habilidades para cruzarlo, sino porque confías en que el puente es sólido. Es creer que Dios ha puesto ese camino allí para ti y que su propósito siempre es bueno, incluso si no lo entiendes de inmediato. Una de las barreras más grandes para confiar en Dios es el temor. El temor nos paraliza, nos hace dudar y nos lleva a tomar decisiones basadas en nuestras propias limitaciones. Pero la palabra de Dios nos da una herramienta poderosa para combatir el temor, su amor perfecto. En 1 Juan 4:18 se nos dice: en el amor no hay temor, sino que el perfecto amor echa fuera el temor, porque el temor lleva en sí castigo, de donde el que teme no ha sido perfeccionado en el amor. Este versículo nos recuerda que cuando vivimos en el amor de Dios, el temor no tiene lugar en nuestra vida. Vivir en la confianza de Dios no significa que nunca enfrentaremos desafíos. Jesús mismo nos advirtió en Juan 16:33: en el mundo tendréis aflicción, pero confiad, yo he vencido al mundo. Es decir, no se trata de evitar las dificultades, sino de saber que tenemos a alguien mucho más grande que ellas a nuestro lado. Cuando enfrentamos adversidades con la certeza de que Dios está con nosotros, encontramos una paz que trasciende cualquier circunstancia. Piensa en la vida como un jardín. Para que un jardín florezca, necesitas cuidar las plantas, eliminar las malas hierbas y regarlas constantemente. De la misma manera, nuestra fe en Dios necesita ser cultivada. Esto implica leer su palabra, orar con regularidad y rodearnos de personas que nos animen en nuestra caminata espiritual. En Romanos 10, 17 leemos: así que la fe es por el oír, y el oír por la palabra de Dios. La fe no surge de la nada, es el resultado de una relación constante con Él. Sin embargo, incluso cuando tratamos de confiar en Dios, es fácil caer en el hábito de tomar las riendas nuevamente. Queremos soluciones rápidas, y cuando parece que Dios no responde de inmediato, empezamos a dudar. Pero Isaías 40:31 nos da una promesa hermosa: pero los que esperan en el Señor renovarán sus fuerzas, levantarán alas como las águilas, correrán y no se cansarán, caminarán y no se fatigarán. Aprender a esperar en Dios no es una señal de debilidad, sino de fortaleza. Es confiar en que su tiempo es perfecto, aunque no coincida con el nuestro. La espera es uno de los mayores desafíos en nuestra relación con Dios, pero también es una de las formas más poderosas en las que Él trabaja en nosotros. Es en la espera donde aprendemos a depender completamente de Él, donde nuestras prioridades se alinean con las suyas y donde nuestro carácter es moldeado para reflejar su imagen. En Santiago 1, 2-4 se nos anima: hermanos míos, tened por sumo gozo cuando os halléis en diversas pruebas, sabiendo que la prueba de vuestra fe produce paciencia. Mas tenga la paciencia su obra completa, para que seáis perfectos y cabales, sin que os falte cosa alguna. Dios nos llama a confiar en Él no porque lo necesite, sino porque nosotros lo necesitamos. Él es nuestro refugio, nuestra fortaleza y nuestro protector. En Salmos 46:1 se declara: Dios es nuestro amparo y fortaleza, nuestro pronto auxilio en las tribulaciones. Este versículo no solo es una afirmación de su presencia, sino una invitación a acudir a Él en cualquier momento y circunstancia. La clave para soltar nuestras preocupaciones y confiar en Dios es recordar quién es Él. Él no es solo un amigo o un consejero, es el Rey de Reyes, el Señor de Señores, el Alfa y la Omega. Él tiene el poder de cambiar cualquier situación, pero también tiene la sabiduría para saber cuándo es mejor hacerlo. En Jeremías 29:11
Dios dice, porque yo sé los pensamientos que tengo acerca de vosotros, dice el Señor, pensamientos de paz y no de mal, para daros el fin que esperáis. Estas palabras son un recordatorio de que su plan siempre es para nuestro bien, incluso cuando no podemos verlo. A medida que avanzamos en nuestra vida, enfrentaremos momentos en los que confiar en Dios parecerá imposible. Pero es en esos momentos cuando su poder se perfecciona en nuestra debilidad. En 2 Corintios 12:9, Pablo dice, y me ha dicho, bástate mi gracia, porque mi poder se perfecciona en la debilidad. Por tanto, de buena gana me gloriaré más bien en mis debilidades, para que repose sobre mí el poder de Cristo. Esto significa que no tenemos que ser fuertes todo el tiempo. Podemos descansar en su fuerza. La verdadera confianza en Dios no se mide por lo que hacemos cuando todo está bien, sino por cómo respondemos cuando todo parece estar mal. Es fácil alabar a Dios en tiempos de abundancia, pero confiar en Él en medio de la incertidumbre requiere una fe profunda y genuina. En Hebreos 11:1 se nos dice, es pues la fe la certeza de lo que se espera, la convicción de lo que no se ve. La fe no elimina las dudas, pero nos da la valentía para enfrentarlas con la confianza de que Dios está obrando a nuestro favor. Cuando comienzas a liberar tus preocupaciones y a confiar plenamente en Dios, experimentas un cambio que trasciende lo visible. No es simplemente dejar de preocuparte, es un acto de fe que reconfigura tu manera de pensar y de vivir. La verdadera libertad no consiste en escapar de los problemas, sino en saber que no estás solo enfrentándolos. Es en este punto donde descubrimos lo que realmente significa caminar por fe y no por vista. Como nos enseña 2 Corintios 5:7, porque por fe andamos, no por vista. Imagina que llevas años cargando una mochila llena de piedras. Cada preocupación, cada temor, cada duda es como una roca que añades a tu carga. Con el tiempo, esa mochila se vuelve insoportable. Pero Dios no quiere que camines por la vida así. En Mateo 11, 28-30 Jesús dice, venid a mí, todos los que estáis trabajados y cargados, y yo os haré descansar. Llevad mi yugo sobre vosotros y aprended de mí, que soy manso y humilde de corazón, y hallaréis descanso para vuestras almas, porque mi yugo es fácil y ligera mi carga. Este versículo no es solo una invitación, es una promesa de descanso, de alivio, de una nueva manera de vivir. Liberarte de tus preocupaciones no significa ignorarlas o fingir que no existen. Significa entregárselas a Dios y confiar en que Él tiene el control. Pero esto no es algo que suceda automáticamente. Requiere intención y práctica. Filipenses 4:6, 7 nos da una clave invaluable. Por nada estéis afanosos, sino sean conocidas vuestras peticiones delante de Dios en toda oración y ruego, con acción de gracias, y la paz de Dios, que sobrepasa todo entendimiento, guardará vuestros corazones y vuestros pensamientos en Cristo Jesús. Esta paz, que no depende de las circunstancias, es el resultado de confiar en Dios completamente. A veces, nuestras preocupaciones son el resultado de tratar de controlar cosas que no están en nuestras manos. Queremos planificar cada detalle, prever cada problema, garantizar cada resultado, pero la vida no funciona así. En Proverbios 19:21 se nos recuerda, muchos son los planes en el corazón del hombre, pero el propósito del Señor prevalecerá. Este versículo nos llama a rendirnos, a reconocer que nuestros planes nunca serán mejores que los de Dios. Rendirse no es sinónimo de renunciar, es un acto de confianza. Es como un niño que se aferra a la mano de su padre mientras cruzan una calle concurrida. El niño no sabe cuántos coches vienen ni qué tan lejos está el otro lado, solo sabe que su padre lo llevará a salvo. Así es la confianza en Dios. No siempre entenderemos su plan,
pero podemos estar seguros de que Él siempre tiene nuestro bienestar en mente. La clave para confiar en Dios es recordar su fidelidad. Mira hacia atrás en tu vida. ¿Cuántas veces has visto su mano guiándote, protegiéndote, proveyéndote, incluso cuando no lo merecías? En Salmos 37:25, David declara: "Joven fui y he envejecido y no he visto justo desamparado, ni su descendencia que mendigue pan". Este testimonio nos recuerda que Dios nunca abandona a los suyos. A medida que aprendes a confiar en Dios, comienzas a ver las cosas desde una perspectiva diferente. Lo que antes parecía un obstáculo insuperable ahora se convierte en una oportunidad para crecer. Lo que antes te llenaba de temor, ahora te llena de esperanza. En Isaías 41:10, Dios nos dice: "No temas, porque yo estoy contigo. No desmayes, porque yo soy tu Dios que te esfuerzo. Siempre te ayudaré, siempre te sustentaré con la diestra de mi justicia". Este versículo no solo es una promesa de su presencia, sino también de su fortaleza. Pero confiar en Dios no es un evento único, es un proceso diario. Es una decisión que tomas cada mañana cuando despiertas y enfrentas un nuevo día con sus desafíos. En Lamentaciones 3:22-23 leemos: "Por la misericordia del Señor no hemos sido consumidos, porque nunca decayeron sus misericordias. Nuevas son cada mañana, grande es tu fidelidad". Este recordatorio nos anima a empezar cada día con la certeza de que su fidelidad nunca falla. Uno de los mayores enemigos de la confianza en Dios es la comparación. Vivimos en un mundo donde es fácil mirar a los demás y preguntarnos por qué sus vidas parecen más fáciles, más exitosas, más bendecidas. Pero en Juan 21:22, Jesús dice algo que resuena profundamente: "Si quiero que Él quede hasta que yo venga, que a ti, sígueme tú". Este llamado a seguir a Cristo sin distracciones nos libera de la carga de compararnos con otros. Cuando dejamos de preocuparnos y comenzamos a confiar en Dios, experimentamos una libertad que el mundo no puede ofrecer. Es como salir de una habitación oscura y entrar en la luz del sol. Esa luz es su amor, su gracia, su verdad. En Juan 8:12 Jesús declara: "Yo soy la luz del mundo. El que me sigue no andará en tinieblas, sino que tendrá la luz de la vida". Esta luz no solo nos guía, sino que también nos da la claridad para ver las cosas desde su perspectiva. La vida siempre tendrá altibajos. Habrá días buenos y días malos. Pero cuando confías en Dios, encuentras una estabilidad que no depende de tus circunstancias. En Hebreos 13:8 se nos asegura: "Jesucristo es el mismo ayer y hoy y por los siglos". Su constancia es un ancla para nuestras almas, una fuente de esperanza inquebrantable. Cuando tomamos la decisión de confiar plenamente en Dios, se desata un cambio profundo en nuestro ser. Esta confianza no es ciega, sino fundamentada en su palabra, su carácter y su fidelidad constante. Sin embargo, muchas veces nos encontramos luchando con nuestras propias dudas, preguntándonos si realmente es posible soltar nuestras preocupaciones y vivir en paz. Es en estos momentos cuando debemos recordar que la confianza en Dios no depende de nuestra fortaleza, sino de su gracia. Proverbios 3:5-6 nos exhorta: "Fíate de Jehová de todo tu corazón y no te apoyes en tu propia prudencia. Reconócelo en todos tus caminos y Él enderezará tus veredas". Este pasaje es un recordatorio claro de que no estamos llamados a entender todo, sino a confiar en que Él sabe lo que está haciendo. Muchas veces queremos respuestas inmediatas. Queremos que las cosas sucedan de acuerdo a nuestro tiempo y nuestra lógica. Pero Dios opera en un nivel completamente diferente. Su perspectiva es eterna y su sabiduría infinita. Imagina que estás navegando en un barco en medio de una tormenta. Las olas son altas, el viento es fuerte
y parece que el barco se va a hundir. Es en ese momento cuando miras al timonel y ves que está completamente tranquilo, confiado, seguro de que llegará al destino. Ese timonel es Dios. Él no está preocupado por las olas porque tiene el control del barco. Nuestra tarea no es dirigir el barco, sino confiar en el que lo hace. En Isaías 55:8-9, Dios declara: Porque mis pensamientos no son vuestros pensamientos, ni vuestros caminos mis caminos, dijo Jehová. Como son más altos los cielos que la tierra, así son mis caminos más altos que vuestros caminos, y mis pensamientos más que vuestros pensamientos. Este pasaje nos llama a reconocer nuestra limitada perspectiva y a rendirnos a la sabiduría de aquel que ve el panorama completo. Pero confiar en Dios no significa que todo será fácil o que nunca enfrentaremos dificultades. De hecho, a menudo nuestra fe se fortalece a través de los desafíos. Santiago 1:2-4 nos anima diciendo: Hermanos míos, tened por sumo gozo cuando os halléis en diversas pruebas, sabiendo que la prueba de vuestra fe produce paciencia. Mas tenga la paciencia su obra completa, para que seáis perfectos y cabales, sin que os falte cosa alguna. Cada prueba es una oportunidad para crecer, para aprender a depender más de Él, para experimentar su poder en nuestras vidas. Uno de los mayores obstáculos para confiar en Dios es el miedo. Tememos lo desconocido, tememos perder el control, tememos que las cosas no salgan como queremos. Pero en 2 Timoteo 1:7 se nos asegura: Porque no nos ha dado Dios espíritu de cobardía, sino de poder, de amor y de dominio propio. Este versículo nos recuerda que no estamos solos en nuestra lucha contra el miedo. Dios nos ha equipado con su espíritu, que nos da la fortaleza para enfrentar cualquier desafío. La confianza en Dios también se manifiesta en cómo manejamos nuestras prioridades. Muchas veces, nuestras preocupaciones surgen porque estamos enfocados en cosas temporales en lugar de cosas eternas. En Mateo 6:19-21, Jesús nos enseña: No os hagáis tesoros en la tierra, donde la polilla y el óxido destruyen, y donde los ladrones se meten y roban, sino haceos tesoros en el cielo, donde ni la polilla ni el óxido destruyen, y donde los ladrones no se meten ni roban. Porque donde esté vuestro tesoro, allí estará también vuestro corazón. Este llamado a enfocar nuestra atención en lo eterno es clave para liberarnos de las preocupaciones terrenales. Es fácil decir que confiamos en Dios cuando todo va bien, pero la verdadera prueba de nuestra fe viene en los momentos de incertidumbre. Es ahí donde recordamos que su fidelidad no depende de nuestras circunstancias. En Hebreos 10:23 se nos dice: Mantengamos firme sin fluctuar la profesión de nuestra esperanza, porque fiel es Él.

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11: Seis y dos.

¿Cuántos clamamos de rodilla a nuestro Abba Padre que está en los cielos y en la tierra, verdad? ¿Cómo están? Buenos días para todos y bienvenidos. Como siempre, ya estamos aquí en cabina. Es un nuevo capítulo, una nueva oportunidad para saciarnos de esta bendita palabra de Dios. El pan de cada día, la luz de cada día, pues el camino, la puerta. Esa es su palabra que nos dice Jesús de Nazaret. Yo soy la puerta, yo soy el camino, yo soy la verdad. Nadie viene al Padre si no es por mí. Gloria a Dios, ¿verdad? Así que Dios es tu paz, es tu gozo. Dios es espíritu. Dios, Jesús de Nazaret, es el camino a la verdad. Jesús de Nazaret es la puerta. Jesús de Nazaret es el Dios todopoderoso, el que ha creado los cielos y la tierra. Oh, Dios grande, poderoso, el omnipotente. Quiero invitarlos a mí, amigos, ustedes que estén en casa, hermanas que conocen Cristo, que aceptan a Cristo, y a los que no, los invito a que abran su Biblia. Vamos a leer una porción de esta palabra bendita del Señor. Vamos a ir al Salmo 37, versículo 20. Salmos 37, versículo 20. 20.

su palabra. Salmos 37, versículo 18. Vamos a leer su palabra. Los que tienen, están en casa y abran su Biblia. Y a los que no, oyen la palabra de Dios. Porque por el oír viene la palabra de Dios. Gloria a Dios. Bien, leemos su palabra en el nombre del Padre, Hijo y Espíritu Santo. Dice así, Salmos 37, versículo 18. Dice así, 18 al 22. Dice así: conoce Jehová los días de los perfectos, y la heredad de ellos será para siempre. ¿Qué palabra? ¿No? ¿Qué te da? Escucha. Conoce Jehová los días de los perfectos, y la heredad de ellos será para siempre. Gloria a Dios. 19. No será avergonzado en el mal tiempo, y en los días de hambre serán saciados. Gloria a Dios. Qué palabra, ¿no? Qué palabra. Salmos 37:20 dice también: mas los impíos perecerán. ¿Quiénes son los impíos? Los que no conocen su palabra. Los que no han aceptado a Cristo. Dice: mas los impíos perecerán, y los enemigos de Jehová como la grasa de los carneros serán consumidos, y se disiparán como el humo. Dios. 21. El impío toma prestado y no paga, mas el justo quiere, que tiene misericordia y da gloria. 22. Porque los benditos de él heredarán la tierra, y los malditos de él serán destruidos. ¡Wow! ¡Qué palabra! Hasta ahí, Padre, te damos gracias por esta palabra, Señor, que esta palabra llegue a nuestros hermanos y a los que no también, a las almas que no conocen tu palabra, que tú los haces de tu amor, de tu espíritu, que los haces de tu palabra.

Padre, si tú eres ese Dios todopoderoso, te pido, Padre, que consagres la vida de cada uno de mis hermanos y a los que no también lo consagres a ti. Tú eres un Dios bueno, dice tu palabra. Eres un Dios lento para la ira, pero grande en misericordia. En otro libro perfecto dice: yo soy tardo para la ira, pero grande en misericordia. Así que, Señor, también tu palabra, Jesús de Nazaret, dice: yo no he venido a condenar al mundo, sino a ser salvo lo que se

0: Padre amado, tú tienes el poder, tú tienes la potestad, amado.
1: Y con esta alabanza motivamos y alentamos
0: a nuestro hermano
1: Walter
0: Travesaño
1: y hermano Lucio
0: gloria,
1: Sae,
0: amado,
1: que Dios
0: consagra la vida
1: bendiga.
0: De mis hermanos a ti, Señor, y a los que no también. Señor, que esta palabra fluya, Señor, corra como ríos de agua viva desde la corona de su cabeza hasta la planta de sus pies. Tú tienes el control, el poder para hacer todas las cosas conforme a tu misericordia. Gracias, Padre amado. En tus cuidados pongo este pueblo en las autoridades. En tus cuidados, en tus caminos, a ti sea la gloria, la honra, por siempre, de siglo a siglo, de generación a generación. Gracias, Padre, en el nombre de Jesús. Amén, amén y amén.
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0: Buenos días para todos y bienvenidos. Que Dios me la bendiga grandemente en este nuevo día. Primera ascensora día de este día, sábado 4 de julio, año 2026. Saludos para todos, amigos. Dios guarde de todo marido. Dios guarde, Dios guíe su camino, Dios guíe.

6:56, buenos días, esto es Cumbia, Boleros y Baladas. Con el permiso de Dios, no ponemos ya a trabajar en nuestro hábito de trabajo. 6:56 minutos. Para las princesas Bianquita y para Aitana. Madrugadoras en vuestra hora ya.

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7 y 10 de la mañana, 7 con 10 de la mañana. Es el fin de semana, buen fin de semana para todos, de verdad. Muchas gracias, Dios lo bendiga. Recuerda que estás escuchando

7 de la mañana con 18 minutos, 7 con 18. Esto es Cumbia, Boleros y Baladas. Aquí está la voz de Chayanne y esta canción, Si No Estás.

mis amigos del volante, las amas de casa que están en casita ahí en este fin de semana, ¿verdad? Siempre con el apoyo de las chicas. Un saludo especial para todos los caballeros, hombres.

la tierra y sobre todo trayendo el pan de cada día, pues, a los mercados, a la canasta familiar, ¿eh? 7 de la mañana, 30 minutos, 7:30. 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

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Orquesta Somos de Pura Miel con mi gran amigo Orlando Carrillo. Los espera en la ciudad de Illimo, como siempre. 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

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Los espera, amigos. 7:32. Esto es cumbia, boleros y baladas. Que Dios siga bendiciendo, amigos.

0: Seguimos el día hoy y seguimos con todo este beneplácito compartiendo con ustedes, amigos, lo que tiene que ser cumbia, boleros y baladas. 7:39 la hora, ahora presentamos la voz de Camila y esto se llama Mientes.
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El grupo Neitar con esta canción Vives Equivocada. Solo para Alex Salomón y la paradita con Bani, gracias, ¿eh? 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Gracias de todo corazón para los amigos que nos escriben a esta hora de la mañana. Mis

Estamos en cumbia, boleros y baladas. Estamos 4 días de julio, 4 de julio, año 2026. Saludos para mis amigos de Hacienda Vieja, la gente del Timing, los amigos de Chimbote, para mi amigo Ever, la señora Betty, gracias a Chimbote. Saludos para la gente de Zapame Bajo, Zapame Alto, Salinas Norte y Sur, Payesa y Carmen, gracias a la gente que nos escucha a eso de la mañana, nuestros amigos de todo el norte del país. Gracias, Dora. 7 de la mañana, 47 minutos en todo el Perú. Seguimos. Que nadie se entere, la voz de Jenny Rosero.

0: Solamente 10 minutos, llegamos a las 8 de la mañana para usted, señora de casa, que esté en casita. Saludos, ¿eh? Gracias, señora. Gracias ahí a todos sus hijos, hijas, niños, jóvenes.
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0: 7:51 y a 7:51.
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0: Saludos para el segundo Chaboyán, para la señora Rosana. Para el señor Antonio, señora Adela, saludos. Que Dios me lo bendiga, Dios me lo guarde. También saludos a

7:55 de la mañana, 7:55. Estupendo, hasta aquí llegamos con cumbia, boleros y baladas. Si Dios lo permite, el día lunes.

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0: Tenemos invitación a misa, atención, caserío Los Rioja, Lo Más, Cepuplán, Granjas de Zape, Positos, Granjas de Zape, Sequiones, Chiclayo, Lima. La esposa, los hijos, hijas, padres, hermanos de Quemira fueron Alberto, segundo Damián Riojas, segundo Joel Damián Pances. Que paz descanse y goce, invitan a usted y familia a la Santa Misa que se oficiará del día 11 de julio a horas 10 de la mañana en la iglesia San Pedro Tucumé, conmemorando los años de su encuentro con el Señor. Luego de la misa se llevará a cabo una vigilia en el cementerio Jardines de la Paz de Tucumé a horas 11 de la mañana. Después de dichos actos se lo hace pasar hasta su casa familia Damián Vances, caserío Los Rioja. Nota, habrá movilidad. La esposa, los hijos, padres y hermanos agradecen su participación. Tenemos aviso matrimonial. Se hace saber que don Santos Alberto Montalbán Pinto, de 34 años de edad, natural de Guillimo, identificado con DNI número 46859729, domiciliado en la calle Ramón Castillo 082 Tucumé, y doña María Delfina Sotrupe Santa María, de 32 años, natural de Tucumé, con DNI 48024128, domiciliada en la calle Ramón Castilla, número 082 Tucumé. Van a contraer el matrimonio en el distrito de Tucumé. Los que conozcan causó el detenimiento podrán denunciarlo conforme a la ley. Local Casa de la Familia Montalbán, en su club de Tucumé, el día sábado 11 de julio, ahora 1 de la tarde. Atentamente, la Municipalidad de Tucumé. Siguiente anuncio, se hace saber que don Cristian Junior Valiente, de 31 años, de edad natural de Tucumé, identificado con DNI número 7702-3155, domiciliado en calle Federico Villarreal número 161, en Tucumé, doña Vivian Lilibet, de 27 años, de edad natural de Íñimo, domiciliada con DNI, identificada con DNI 7579-5598, domiciliada en la calle Víctor Andrés Belaúnde, número 09, pueblo Juan Federico Villarreal, Tucumé. Van a contraer matrimonio civil en el distrito de Tucumé. Los que conozcan causales de pedimento podrán denunciarlo conforme a la ley. Local Quinta Luz María y Manuel Tucumé, sábado 11 de julio, su matrimonio, 7 de la noche.
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0: Ay, ay, ay, ¿cómo se baila la culebrística? Aleluya. 8:17, buenos días, bienvenidos al Super Show de la Mañana en el fin de semana.
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0: 8:31, provecho por el desayuno en casita, donde quieres que esté pasándola bien, ahí el desayuno. Para la familia Necio, la familia Valdera, Necio Su o Necio Su Valdera, ¿no? Necio Su Valdera. Para Cristóbal Necio, saludos. El más necio, el más necio.
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0: Para su esposa, la señora Araceli, la única, no hay más. Que Dios lo bendiga, saludos ahí para la señora Catalina, para la señora Paulita, en Fanupe Barrio Nuevo.
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0: Bien, tenemos la siguiente nota, tenemos la siguiente nota de cumpleaños. El día de hoy vamos hasta Granja Sasape, Fundo Aguinaga. Ahí está, esta musiquita para recordar sobre todo, y pues porque hoy es un día tan importante. Hoy es el momento para saludar aquí en la radio número uno, Santa Fe, ¿suena bien? En Granja Sasape, Fundo Aguinaga, hoy está cumpliendo 18 años, nada menos y nada más que... David Cajuzón Sánchez, mi querido Davidcito, hola. Davidcito Cajuzón Sánchez, ¿cómo estás? ¿Qué tal, caballero? Buenos días, feliz 4 de julio, ¿no? Feliz 4 de julio. Hoy. Es el 4 de julio, feliz 4 de julio, mi querido Davidcito Cajuzón Sánchez. Hoy día baila el mal de aniversario ahí con su princesa. Saludos, ¿ah? Saludos por acá de parte de su querido papito, especialmente el señor Dani Cajuzol, Karina Sánchez, los abuelitos Alberto Cajuzol, Alejandrina de la Cruz. A nombre de sus tíos, a nombre de su tío Alex, de Adelina, de Ruth, de Cintia, de su padrino Wilber Arango y la señora Magali Morales. Provecho, padrinos. Ahí está la señora Magali Morales, que hoy día rompe el chanchito y toda la cuenta, toda la fiesta va a ser pagada por los padrinos Wilber Arango y Magali Morales. Mi querido Davidcito Cajuzón Sánchez, feliz 18 años para ti, tus primos Jaco, Ale, Alesa, Samuel, Samir y el gran Marquitos. Todos ellos, ¿sabes cómo te desean? Muchas felicidades y que vos, que Dios te bendiga en este hermoso día. Ya pasada a prepararte porque hoy va a ser una recepción muy espectacular para ti por tu 18 años, mi querido David Cajuzón Sánchez, allá en Granja Sasape. Gracias por confiar, saludos aquí en la número uno, Santa Fe, suena bien.
1: ¡Sí, santo! ¡Bienvenido!
0: 8:20, bienvenidos, ¿no?

Estamos ya en las 8 con 25 minutos, 8:25 la hora. Ok, gracias por todo. Estamos ya aquí, como siempre, con ese ánimo, con esa gallardía, con esta fortaleza, con este espíritu que Dios nos da para seguir trabajando en cada una de las áreas que nos toca hoy hacer. El cual que tenga hoy que percibir su trabajo, su negocio, pues que Dios le dé sabiduría y de verdad que Dios multiplique al 100 por 1 como Él promete en su palabra. 8:25, solo para la gente que me escucha en el mercado, aquí en casa, la gente que está en casita, gracias a mis amigos de Morre, la gente volante, gracias a todos los amigos, de verdad, que Dios me la bendiga, gracias por su sintonía, su preferencia a esta hora de la mañana. Saludos en Chimbote para mi amigo Ever Chabuñón, su esposa Betty, si es que, saludos para ellos, ¿eh? Gracias, verdad, de tu corazón, a todos los buenos amigos. 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Que no te la cuente, maestro. 8:26 la hora. Feliz fiesta patria, te deseas Confección Aventurita. Gracias, somos Santa Fe, la radio de toda tu vida. Salud para José Flores, es hora, ¿eh?

Son las 8 con 30 minutos, 8 y 30 a la hora. Saludos para la gente del volante, gracias a la gente del volante. Feliz de fiesta, Patrick, te desea Transporte de Aval, Gilberto y esposa. El gran José, listo.

Señores, toda la gente que hoy es el cumpleaños, vive el 4 de julio, vive el 4. Y provecho con el desayuno, provecho. Querido 57, esta hermosa mañana hoy sábado. Salud para la señora Juanita y para su querido Orlando y los dos provechos del desayuno. Salud para la súper enamorada, para Miriam, John Doe, a esa hora de la mañana también. Vamos con esa cancioncita para zapatear en esta mañana y sobre todo para aquellos que hoy están de onomástico. Así como Davidito Causal Sánchez, hoy día 4, vota la casa por la ventana 18 abril. ¿Eh? Segundo vinador es era Casimira. José Antonio y esposa allá en Lima. Destile Vidal rezar lo máximo. Feliz fiesta, aparte te desea confesiones roce, moda femenina.

Se lo pone el amigo Chale, ahí se abre el amigo Chale. Para el ingeniero Joselito, saludos. ¿Y cómo se lo bailan Miguelito Valder, Bolachi y Lalo rumbo a la alcaldía de Ilmo?

8 de la mañana, 37 minutos, 8:37. Bueno, como siempre, aquí estamos en cabina. Gracias, no corazón, de verdad, a los amigos, a toda la gente de la Mola, bienvenida a Orquesta Somos de Pura Miel. Orlando Carrillo, un saludo especial en este fin de semana. Y con tu esposa, tus hijos, gracias, que Dios te bendiga también. 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Un saludo y que Dios los bendiga, Dios les dé sabiduría, mucha fortaleza y nada, gracias. Bendiciones, amigos. 8 de la mañana, 38, felices fiestas patrias, te desea conversiones Jennifer, Tomás Sinoñán y Juana Rosa. Ellos están en PJ, en calle Unión, ahí está. Felices fiestas patrias, ¿verdad? Con todo corazón. Estamos ya 4 de julio en este mes de la peruanidad, mes de la blanca y roja. 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Además, te lee con las cartas egipcias españolas también. Estamos en Íñigo Caserío, Las Juntas, ahí está. 9 de la mañana, 39 minutos, que digo yo, 8:39 minutos, 8:39 la hora en todo el Perú en este día sábado 4 de julio. 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Son los 20 minutos y ya llegamos a las 9 de la mañana. 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Y los esperamos a...

0: que sea la única en esta canción, Amor Prohibido.
1: ¡Somos la única! ¡Lupita!
0: 8 de la mañana, 43 minutos, 8:43. Gracias a la gente de Tranca Falupe, Tranca Sosape, Casa Blanca. Gracias a la gente de Lo Base, Poblán. Un abrazo, gentita buena, Chepito también. Chepito Olivo, Chepito Santa Rosa, La Merced, Chepito Alto, Muy Finca. Qué rico fin de semana. Saludos, amigos.

Ya son las 8:48 minutos. Gracias a la gente del mercado, la gente del volante, gracias. Gracias a todas las amas de casa, gracias. Gracias a la gente de los Positos.

Solamente 6 minutos, ya llegamos a las 9 de la mañana. Saludos para Trenca Falumbe, Trenca Sazape. Gracias a la gente de Lo Base, Puebla. Gracias. Oye, un abrazo, ¿eh?

0: solamente 2 minutos, llegamos ya a las 9 de la mañana. Así que no te preocupes por mí, no te preocupes.
1: No te preocupes por mí.
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0: Solo para Aitanita, Aitanita.
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0: Solo para Génesis, para Abraham y para Carlito Samuel.

Si ya no me amas, ¿para qué? ¿Para qué? ¿Para qué? 9:01 a.m, tengo la siguiente nota de cumpleaños de hoy. Quiero saludar con esa cancioncita y cerré también un muy especial, con todo el cariño y el amor para ese joven, especialmente en Granja San Profundo, Guinala. Hoy está cumpliendo 18 años el joven David Cajuzol Sánchez. Que día el 4, mi querido Davidito, saludo para usted, de parte de sus papitos, Dani Cajuzol, Karina Sánchez, de parte de los abuelos, Alberto Consuelo y doña Alejandrina de la Cruz. De parte de tus tíos, de Alex, de Adelina, de Ru, de Cintia, de su padrino Wilmer Arango y la señora Magali Morales. Sus primos, Jaco, Alexa, Samuel, Samir y Marquitos. Todos ellos te desean en esta buena aventura. Hoy día, por cierto, una felicidad tremenda. Y muchos abrazos, muchas bendiciones para ti, mi querido David Causol. De parte de todos tus primos, tus tíos y de parte de tus padrinos, Wilmer Arango y Magali Moral, quienes te desean lo mejor en este día especial 4 de julio. Felicidades y a pasarlo bonito, prepararse porque el día

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0: Bienvenidos, son las 9:07, 9:07 la hora. Hoy tenemos un solcito y ya no, ya radiante, ¿verdad?
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0: Ya, saludos amigos, amigas, saludos para todos, ¿eh? 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

Saludos para la gente de Cerro de la Raya. ¿Tú comes saluditos, eh? Gracias a los familia Vance, los familia Costa, gracias. La familia Botarmán también. La familia Vera, gracias, la familia Choso. 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

0: Solo para que Esteban Necio soy la señora Araceli.
1: Estudio 5 Producciones.
0: Solo para Alex el cachorro y para su esposa Fiorella. Solo para Jesús, para Silvia y

Qué cancioncita, 9 de la mañana con 14 minutos de hoy, 14 la hora. Feliz fiesta patria, te desea. Profesora Venturita Alberto Ventura y esposa Nelly, saludos, ¿eh? 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

Tremendo zapateo, ¿no? Tremendo zapateo. Hasta el maestro Gucho, Agustín Dovian, ya no, yo. Se pone el poncho para bailar el hombre, Agustín Dovian. Aporte de Damián, Agustín Damián, el maestro Gucho.

Ahí están los duros de América. Esto se llama el Miss Chapulín Colorado. El Miss Mateo Palomares, ¿sí? ¿Cómo se la bailaba el maestro Gucho Damián, Agustín Damián, no? El maestro Gucho Damián. No sabía eso, ¿eh? Agustín Damián, ¿eh? Todo se lo guarda, ¿no? Todo, ¿eh? Él es como el Gómez, se lo carga y él mismo se lo come, ¿eh? Saludos ahí para mi amigo, el otro Chapulín a esta hora también para mi amigo Mercedes Vidaurre allá en Muyfinca. Saludos, paredones ahí. El chato Mercedes Vidaurre, saludos. 9 de la mañana con 23 minutos, 9 con 23 minutos a la hora de todo el Perú. 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Salud para mi amigo Luis, y también para Cristian y para, bueno, para Johnny, para Cristian y también para Melissa, la gran Meli, ¿eh? 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

Saludos para mis amigos, están en Casasape, en la calle Simón Bolívar, gracias a la gente de la calle Grau también, allá entran en Casasape, todo el casco urbano de estar en Casasape y sus anexos, su fundo. Saludos para ustedes, amigos, los quiero mucho, bendiciones de verdad, ¿no? Saludos para Manuelito Vances, allá entran en Casasape, saludos, ¿eh? Saludos para la señora Rosa Elvira y para su esposo ahí, Johnny Cajosé también. Bueno, y toda la familia Vances, la familia Vance, hecho bien solitos allá, ¿no? En Caracucho Alto, para la familia Vidaurre, la familia Cialer, la familia Chabuñán también, la familia Farroñán, de verdad, gracias. Allá en Caracucho Alto, saludos ahí, ¿eh? Para el compadre Marco Antonio Cialer y para la señora Flor Maribel, saludos para ellos, ¿eh? Felices fiestas patrias, te decía el candidato Miguelito Valdera, allá en la ciudad de Imo, ya sabes, saludos, popular Chilalo, saludos a todos los hermanos en este mes de la peruanidad. Seguimos nosotros presentando el Super Show de la mañana, sigla número uno, Santa Fe, suena bien, ¿no? Para la gente de la empresa Posito Tours, mis amigos choferes, gracias.

0: Son las 9 de la mañana, 30 minutos, 9 y 30. Gracias a usted, señor, a usted, caballero, gracias a niños, jóvenes, gracias a todos por su enorme sintonía de 9 de la mañana y casi en cualquier parte que nos escuche. Recuerden que somos tu radio.
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0: Ok, en el fin de semana te acompaño.

será para Cristian Omar a esa hora de la mañana. Gracias de todo corazón, de verdad, a los amigos que nos escuchan a esa hora de la mañana. Al público, gracias, ¿eh? Felices Fiesta Patria, te decía la orquesta Somos de Pura Miel, aquí en la número uno, Santa Fe.

Son exactamente 15 minutos, llegamos ya a las 10 de la mañana. Bueno, gracias, papito Dios. Gracias, papito Dios, por todo lo que tú vienes haciendo por mí a esta hora. Gracias. 14 minutos ya, llegamos a las 10 de la mañana. Gracias por todo, la verdad, gracias. Un saludo especial para mi amigo, la gente tranca se sabe, bueno, que hoy se... Bueno, el día 18 y 19 están celebrando su feria en honor a la Virgen del Carmen. Por cierto, costumbres de nuestros antepasados y que sin duda, gracias también a ellos por su sintonía. En instantes ya comenzamos a anunciar su spot de la gran feria de Trancasazate. Muchísimas gracias a toda la familia Santisteba, a la familia Damián. Gracias, ¿verdad? 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Solo para mi amigo Chale, ya eso, mi amor, mi amigo Chale, solo para Nolver, para Bigote, para Elder Ventura, para Elder Ventura. El que se equivoque de camino, Elber Ventura. Solo para Tito Ventura, solo para Transporte Lazarito, Transporte Luna. Gracias para mi amigo Elmer Base Tejada, gerente de la empresa Posito Tour. Saludito muchachos, gracias, que Dios me lo bendiga. La empresa Valderita Tour también, un saludo muy especial ahí para todos los amigos. Estamos a solamente 13 minutos, llegamos ya a las 10 de la mañana. Felices fiestas patrias, te decía mi amigo José Flores Capuzol. Ay, me estaba olvidando de él, ¿eh? Es que se ha vuelto ya, ¿no? Ya como una roca, me cuentan, ¿no? ¿Ah? Se ha vuelto como Davico Cabuzón también, ¿no? 12 minutos ya, llegamos a las 10 de la mañana. Felices fiestas patrias, te desea José Flores. Solo para Davidito Causal Sánchez, hoy cumpleaños, en Fundo Aguinaga.

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0: Muy bien, este es el momento para compartir un saludo especial en esta hora de la mañana en Mochumí. Quiero saludar, bueno, el día hoy 4 de julio está el cumpleaños de Mochumí en Dramatepo. 4 de julio está el cumpleaños.
1: Un feliz cumpleaños.
0: Nuestro hermano en Cristo Jesús, el señor José Urbano Seclén. ¿Cómo está, amigo José Urbano? Qué gusto, ¿verdad? Un saludo enorme, enorme para usted en esta hora de la mañana, por supuesto, en este bendito día que Dios le regala, por cierto. Así que quiero compartir el señor José Urbano para usted ahí en Mochumí, en Ramatepo, en este bendito día de su cumpleaños. Que siga siempre adelante en esa bendita palabra de Dios, porque Dios hace maravillas, ¿verdad? Dios es el hacedor de maravillas. Reciba saludos el día de hoy de parte de sus hijos Noemí, de Janet, a nombre de Carlito Producciones. Asimismo, de parte de su nieto, los ingredientes de James, de Kevin, de Cristian y también de Lía, y a nombre de su hijo político Martín Chamoñán. Que le sean todos, se le están deseando hoy un feliz 4 de julio y que Dios lo bendiga grandemente, amigo José Urbano. Gracias, bendiciones, y a nombre de toda la producción de la radio también para usted, don José Urbano. José Urbano, que la pase bonito y que Dios.

0: bien, el día de hoy quiero también saludar a esta hora de la mañana. En el día, bueno, el día de hoy también está el cumpleaños, hoy 4 de julio, está cumpliendo 18 años en Granja Sosape, junto a Guinaga, el joven David Cajos Sánchez. Davidcito, feliz día para ti, hoy rompe la piñata, hoy disfruta la torta también. Feliz 18 años, mi querido Davidcito Gonzalo Sánchez, para ti, en nombre de tus queridos papitos, Dani Gonzalo, de Karina Sánchez, a nombre de tus abuelos, Alberto Gonzalo, Alejandrina de la Cruz. Bueno, sí mismo, de parte de sus queridos tíos también, de parte de sus queridos tíos.
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0: De Alex, a nombre de Adelina, de Ruth, también de Cintia, de sus padrinos, que la quieren mucho hoy, de Wilber Arango y también de Magali Morales. A nombre de tus primos, de Jacob, de Alesa, de Samuel, de Samir y a nombre del gran Marquiño. Saludos y muchas bendiciones, mi querido Davidcito Gonzalo, allá

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Qué buena onda, maestro. Muchas gracias. Saludos, ¿eh? 10 con 20 minutos, 10 y 20 en ahora en todo el Perú, 10 y 20. 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

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Orquesta Somos Pura Miel con mi gran amigo, mi pata carreta, Orlando Carrillo, la mejor orquesta Ivo, se llama Orquesta Somos Pura Miel. 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Felices fiestas patria, Confecciones en Leo. 10 de la mañana, 27 minutos, 10 y 27. 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

Ya lo saben, ya lo saben, el Grupo Viento. Sábado 18, 18 de julio. Humberto Santisteban. Qué bueno. 10:36 la hora en todo el Perú. Estamos aquí en cabina presentando el Super Show de la mañana. Por supuesto, hoy es sábado, fin de semana. Un saludo para mi amigo Carlito Producciones allá en Mochumí, Ramate. Un saludo para él, un saludo para su querido padre, sus hermanos. Y bueno, que Dios me la bendiga. A mi amigo Carlito, un saludo para él a esa hora de la mañana. Gracias. Desde la producción de Radio Santa Fe, un saludo especial para ti, mi amigo Carlos Seclé. Gracias, Carlito Producciones, uno de los grandes talentos de Dioliada, por cierto. Cualquier grabación de spot publicitarios, videos, quieran hacer videos, los candidatos, las diferentes agrupaciones, las diferentes emprendedores, emprendedoras, ya saben que Carlito Producciones hace todos esos spots, todos esos videos. Así que

0: Bueno, más adelante se la doy en su número de teléfono de mi amigo Carlitos para que puedan compartir con él alguna inquietud que tengan. Ya saben que él es experto en hacer grabar spots publicitarios, spots de su academia, su proyecto, su empresa, su agrupación, lo que tenga. Así que quiere hacer grabar todos esos spots publicitarios. Ya saben, Carlito Producciones se encarga de darle todo el contexto, de verdad, la voz, los efectos, la música y todo. Así que saludos para Carlito Producciones al cierre de la mañana. Gran amigo, que Dios me la bendiga, que Dios me la bendiga, ¿eh? Él es un hermano en Cristo, también uno de los que también conoce la bendita palabra, que se ha entregado su vida a Cristo y que sin duda, al margen de todo esto, pues Dios es quien que cambia, que transforma, que liberta. Saludos para ti, mi amigo Carlito, gracias de verdad. Un abrazo, bendiciones, ¿eh? Que es el grupo Viento, que el día 18 llega a Trancazo Zapé.
1: Sábado 18 de julio, 9 de la noche, el grupo.

El Grupo Viento y esa canción, 12 Rosas. Gracias, tu corazón, de verdad, a la gente que nos escucha a esa hora. Solo para Carlitos Producciones, gracias, ¿eh? Para su señor padre que hoy está.

0: Pero qué colegiala, qué colegiala. Saludos, ¿eh?
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0: Que Dios me lo bendiga. Saludos, amigos estudiantes. Saludos, ¿eh? Aprovechen este sábado para estudiar, ¿eh? Y sobre todo pidan sabiduría a Dios. Pidan sabiduría, inteligencia, conocimiento de Dios, ¿eh? Con Dios todos tus sueños, tus sueños, tu meta se hacen realidad con Dios. 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

solamente 11 minutos, llegamos ya a las 11 de la mañana. Usted, señora que está en casita, gracias, caballero, de verdad, muchas gracias, saludos, ¿eh? Gracias a la gente de Lima, todos los, la gente de Lima, los limeños, nuestros amigos paisanos norteños allá en Lima, que están haciendo, ya no, Perú allá, que Dios lo bendiga, que le vaya bien, de verdad, ¿eh? Como si no se viene allá para Sierra Nelly en Lima, gracias, ¿eh? En Lima, Caraballo, la gente de Chorro.

0: Saludos para Manolito Chanamé, Manolo Chanamé, mi amigo, Bueno, Manolito Chanamé, por fin. El hombre de la billetera gruesa, Manolo Chanamé. Ahí en Lima,
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0: 11 de la mañana, 00 minutos. 11 de la mañana, 00 minutos. Felices fiestas patrias. Te desea Carlito Producciones.

Bueno, y con este importante nota musical de nuestro gran amigo Máximo Peitane, quiero saludar con esta canción porque él es uno de los seguidores de Cristo Jesús, el camino más precioso, ¿verdad? A mi gran amigo, el amigo

0: al señor José Urbano Seclé. ¿Cómo está, amigo José Urbano? Dios me la bendiga en casita. Ahí está, así que estamos seguros de compartir este saludo tan importante a usted, amigo José Urbano Seclé, en este camino perfecto que Dios perfecciona la vida. Felicidades de parte de sus queridos hijos, a nombre de Noemí, de Janet, a nombre de Carlos Producciones, también de su nieto, de James, de Kevin, de Cristina, a nombre de Lian, también de psicopolítico Martín Chamoyán. Todos ellos, según su corazón, le desean lo mejor en este hermoso día, que Dios le regale ese fruto de la vida, ese fruto del pan de cada día, que Dios sea como una lámpara a su vida, mi querido José Urbano. Muchas felicidades, de verdad, muchas bendiciones. Bueno, y a celebrar el día de hoy con Patito, con Pavito, Cabrito, que sea, lo que Dios ponga en la mesa, ¿verdad? Saludos y felicidades, amigo José Urbano Seclén, en Mochumí, Ramatá. Once con cuatro minutos, tengo el siguiente saludo también a esa hora de la mañana. Último saludo ya para el amigo David Cajusol Sánchez, que el día de hoy también 4 de julio está cumpliendo un añito más de vida. Mi querido Davidito, un saludo para usted en esta oportunidad, 18 años el día de hoy, así que una juventud donde la juventud se abre, donde la juventud pues hay que gozarlo, hay que vivir la plenitud, sobre todo porque esta no viene otra. Así que salud, mi querido Davidito Gonzalo Sánchez, que Dios te bendiga, de parte de tu querido papá. Estoy en Granja Sape Fundo Aguinaga. Feliz 18 años, mi querido David, tu papito, Dani Causol, Karina Sánchez, de parte de los abuelos, Alberto Causol, Alejandrina de la Cruz, tus tíos, a nombre de Alex, de Adelina, de Ruth, de Cintia, y a nombre de tu padrino, ¿sabes que te quiere mucho? Antes tus abuelitos, Alberto Causol, Alejandrina de la Cruz, tus tíos, Alex, Adelina, Adelina, Ruth, Cintia, tus padrinos, Wilber, Arango y de Magali Moral, tus primos, de Jeico, a nombre de Alexa, también de Samuel, de Samir y a nombre del gran Marquinhos, ¿eh? El gran Marquito, por cierto, muchas felicidades, que Dios te bendiga, mi querido David, allá en Fundo Aguinaga, que viva el 4 de julio. Gracias, muchas felicidades, que Dios la bendiga, mi querido Davidito, que la pase bonito el día de hoy, de verdad, al lado de su media naranja, que hoy día estará presente también. Llevándole el mejor regalo, por cierto. Feliz 18 años, mi querido Davidito, tu padrino de Wilber Arango y a nombre de la señora Magali Morales, que hoy día lleva la torta de 5 pisos. Ajá.
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Felices fiestas patrias a todos el Perú. Felices fiestas patrias, señora, señor. Ya tenemos nuevo presidente, ¿no? Nueva presidenta. Eso es mujer, ¿verdad? Felices fiestas patrias, te desea Confección Aventurita, de la mano siempre con el gordo Beto Ventura, ¿no?

Son exactamente las 11 de la mañana con 20. 11 de la mañana ya con 23 minutos. ¿Qué pasa? ¿Qué pasa hoy? Solo para el musculoso, Eladio Junior, y para Dieguito, el más chamba.

Hagamos lo que diga el corazón. Feliz fiesta patria, te desea Transporte Naval, Gilberto y esposa, saludos. Feliz fiesta patria, sí, te decía el ingeniero Lanti, candidato a la alcaldía de I.

Hagamos lo que viene el corazón, tremenda canción. Grupo Niche de Colombia, Grupo Niche, esa canción salsa, hagamos lo que viene el corazón. 11:28, 11:28, solo para todas nuestras mamitas lindas que están en la cocina, ahí en la cocina preparando ya los muesos, ya sábado tempranito nomás, para el cherete que llega a chambear, ¿verdad? Así es para el esposo que viene a trabajar, los hijos que vienen a trabajar, así que sábado y sábado, fin de semana, tempranito nomás, así que... Día de semana también día de pago, qué más suyo, uy, qué bueno, qué bueno. 11:28. 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Ya viene la llave de mi corazón, ¿para quién? ¿Para quién? Para mi amigo Andrés, el chino baterista, confesiones Leo. Un saludo para mi amigo Hernán Ventura, Hernán Ventura, que hasta ahora ya se ha desaparecido de acá de Tuco, me saludos. Ya viene su canción, La Tóxica, para Hernán Ventura. Muchas gracias, saludos, que Dios me la bendiga. Bueno, y quiero compartir un saludo también para... Conversión Arroz en Moda Femenina para mi amigo Eddie Dulver también. Saludos. Ya viene su canción La Llave de su Corazón también, ¿no? Ahí para su patrona que lo cuida bajo siete candados, ¿sí? La señora Elena Chobuyán, ¿no? Bueno, nosotros seguimos aquí en cabina llevándote la producción de hoy, sábado, fin de semana, producción de El Super Show de la Mañana. O sea, contentos y agradecidos de Dios por todas las cosas hoy que nos da, ¿eh? Perdería Juan Juancito Valdera Chero en Loposito. Gracias, Basadre. Basadre, aquí en Tucumán. Bueno, con...

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Epa, con cariño, maestro. Para mi amigo Charlie en la móvil. Saludos para Wilson, entra en casa Zapper.

Felices fiestas patrias te desea la gente con CNS Colbert, Hernán Ventura. Saludos, ¿eh? No te olvides, mi teléfono de contacto de llamadas de WhatsApp también, 98178-1060. Saludos para la gente de Time, gracias a la gente de Chirimoyo, La Pintada, gracias a San Bernardino. Gracias a Tucumán, su principal calle y avenida, gracias.

0: Solo para mi amigo Pedrito Suclupe, solo para su esposa también. Ricardo Suclupe y esposa, la gente de Guasene, Jordi. Piero Alpi, Hernán Benita, la señora Mari. Guasene Suclupe, Guillermo Suclupe. Toda la gente buenísima, ¿verdad? Muchísimas gracias. Aquí tú me saludos, ¿eh? Para mi amigo Venero Valdera, Juanito Bravo, gracias, ¿eh? Mi amigo Zacarías y la señora Julia Coveñas, ahí están esos espositos que se quieren mucho, ya no había. ¿Ah? 981-78-1060, escriba ahí, saludos. La Zapacora se recute, San Luis. Para tío Abelardo Chabullán, saludos, ¿eh? La señora Juana Rosa. Para don Román y la señora Genarita.
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0: Saludos para Ever y la señora María Coronado.

Solamente 18 minutos, sí, estamos llegando ya a las 12. Qué bueno, gracias, Un saludo para la gente, la promotora de espectáculos JC Espectáculos. 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Lo macho, ¿vale? ¿Eh? 11:43, felices fiestas patrias. Te desea Confecciones Leo, mi amigo André Valdera, y esposa Julia Margón. Felices fiestas patrias a todos Tucumán y del Perú. Por cierto, un saludo especial a todas las grandes, a todas las grandes familias en este mes de la peruanidad. Saludos para la señora Paulita, la señora Catalina, allá en Fanupe, Barrio Nuevo, kilómetro 14 ahí. Puplano, saludos para mi amigo Agustín Damián, el maestro Gucho Damián, el maestro Gucho Damián, ajá. Y su poncho que le han regalado de la selva, saludos, ¿eh? Saludos para su esposa, la señora Micaela Ventura. Saludos para ellos también. Saludos para su compadre, dice por acá, el amigo Liberando Ventura y la señora María. Ya están, ¿eh? Saludos para ellos también. Bueno, sin duda, óptimo. Seguimos por acá compartiendo siempre. Seguimos compartiendo canciones lindas, por cierto, para todos los buenos amigos que nos escuchan a esa hora. No te olvides que el 18 llega, por cierto, el grupo Viento.

La canción de David con esta hora es su canción favorita. 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

0: Salud para el comandante José Flores, saludos.
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0: Se fugó ya José Flores. Saludos para la gente de Bodega Mi Ailani, para mi amigo Carlitos y para su esposa Zaira. 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Así es, saludos. Para Johan y su dogo Ambría, también de Moyobamba.

7 minutos y ya llegamos a las 12. Saludos para mi esposa Rosita Magali, saludos para Maricielo y para la gran Camilita Belén, María de Los Ángeles. Y el hombre más chamba para Dieguito. Y para el musculoso Eladio Zacarías.

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Saludos para José Flores, saludos a mi amigo, que se ve la vida, saludos, ¿eh? Y para su charapa, saludos también. Carlito Ventura, la señora Zaira, gracias a Simo, la iglesia, saludazos especiales para ellos también, ¿no? Y bueno, un saludo para mi amigo Manuelito Díaz Limo. Un abrazo, amigo. Gracias, ¿eh? Hasta aquí llegamos con el Super Show de la mañana. Nos reencontramos el próximo lunes. Que viene lo mejor de Canto a mi Perú. 2:30. 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
4: bueno, y con esa cancioncita quiero aprovechar este momento ya antes de, también de pedirme ya, porque luego venimos con nuestra música peruana. Aprovechar este instante para saludar a Mochumí Ramatepo, sería un saludo especial a nuestro hermano en Cristo, José Urbano Seclén. Hoy está cumpliendo un año de vida, mi querido José Urbano, que Dios te bendiga. Y bueno, seguirte dando el ánimo, que sigas adelante en la palabra de nuestro amado Dios. Saludo para ti, José Urbano, de parte de tus queridos hijos, que te quieren muchísimo y que hoy, pues, las gracias a Dios, porque tenerte a tu lado y tenerte siempre en estos buenos caminos de Dios. De parte de tus hijos, Noemí, a nombre de Janet, de Carlos, Carlito Producciones, y también de su nieto, de James, de Kevin, a nombre de Cristian, también de Elian, a nombre de Sigo Político, Martín Chamoyán, con mucho cariño y el afecto importante para usted, José Urbano Seclén, nuestro hermano en Cristo. Saludos, de verdad, y que disfrute este 4 de julio como Dios mande el día hoy. Muchas felicidades, mi querido José Urbano, gracias, bendiciones.
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4: Que bueno, vamos con el siguiente saludito también por acá. El siguiente saludo de cumpleaños el día de hoy también a esa hora. Quiero aprovechar también para saludar, gracias también a Esther. Vamos a Tucumán, Granja Safe Fundo Aguinaga. El día de hoy está cumpliendo, el día de hoy 4 de julio cumple 18 años el joven David Cajuzol Sánchez. David Cajuzol Sánchez. Hoy 4 de julio está el cumpleaños de Davidito, solo para él, en Granja Santo Mundo Aguinaga, de parte de su papito, Dani Cabuzol, doña Karina Sánchez, también de sus abuelos, Alberto Cozol, Alejandrina de la Cruz, a nombre de sus tíos, de Alex, de Adelina, y también de parte de...
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4: A nombre de Ruth, de Cintia, de sus padrinos, Wilber Arango y de Magali Morales. Saludos a sus primos, de Jacob, de Alex, a nombre de Samuel, de Samir y también de Marcos. Muchas felicidades para usted, caballero, mi gran amigo Davidito González Sánchez, en Fundo Aguinaga, Granja Sosape. Hoy 4 de julio está comiendo 18 abriles.
5: ¿Eh? Willy Rojas.
4: Plena juventud, ¿verdad? Así que disfruta, mi querido Davidito, disfruta la juventud, vive la plenitud y siempre con el amor de nuestro amado Dios. Disfrútalo y nada, que hoy Dios te acompañe en esta fiesta de tus 18 abril. Bendiciones a mí, gracias. 12 con 2 minutos, tenemos invitación a misa. Atención, caserío Los Riojas, Los Vance, Puplán, Granja Sasape, Positos, Tranca Sasape, Sequiones, Chiclayo y Ciudad de Lima. La esposa, los hijos, hija, padres y hermanos de Quevedo fue Alberto II Damián Riojas, segundo Joel Damián Vances. Invitan a usted y familia a la Santa Misa que se oficiará el día 11 de julio a las 10 de la mañana en la iglesia de San Pedro Tucumán, conmemorando 2 años de su partida. Luego de la misa se llevará a cabo una vigilia en el cementerio Jardines de la Paz de Tucumán a las 11 de la mañana. Después de dichos actos, sírvase a pasar a esta su casa, la familia Damián Vance, caserío Los Riojas. Nota, habrá movilidad. La esposa, los hijos, padres y hermanos agradecen su participación.
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Entonces, ¿qué quieres? ¿Qué quieres que haga? Que te ponga alegre como día de fiesta, mientras mis hermanos doblan las espaldas por 4 centavos que el patrón les paga. ¿Quieres que me ría mientras mis hermanos son bestias de carga, llevando riquezas que otros se guardan? ¿Quieres que la risa me ensanche la cara, mientras mis hermanos viven en las montañas como topos? 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
0: 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Hemos llegado a la parte final de nuestro programa, deseándole que la paz de Dios reine y more en cada uno de vuestros hogares. Gracias y permiso.
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2: 2:47.
3: Bueno, 12 minutos ya y nos separan ya las 3 de la tarde. ¿Cómo están por ahí?

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1: ¡Minutos!
2: ¡Grupo Viento! ¡Para ti!
1: 10 minutos ya y nos separan ya las 3 de la tarde en este sábado fin de semana. Gracias a la gente volante de esta hora, la gente que está por ahí pasando un fin de semana, la gente que está haciendo los preparativos, ¿ah? ¿Eh? Buen provecho.

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Esta mañana, 3 de la tarde, ya con 15, 3 y 15 en todo el Perú. Otra vez, claro que sí. Es la hora 3 de la tarde, ya con 15 en todo el Perú. A la gente que está por ahí chambeando, ¿verdad? La gente que sigue trabajando en este fin de semana. Sábado 4 de julio. Estamos en el mes patrio, ¿verdad? La gente que está por ahí pasando bonito fin de semana. La gente que está por ahí pasándolo en familia en esa tarde bonita, ¿verdad? 3 y 15 en todo el Perú. Gracias a la gente linda de Illimo también a esa hora. Un fuerte abrazo a la gente de Illimo, Pacora, Jayanca. La gente de Motupe también a Olmos, ¿verdad? ¡Arriba Perú! Toda mi gente maravillosa a esa hora de la tarde. Toda la gente que está ahí desde muy temprano, gracias a los mercados de abasto también a esa hora de la tarde, ¿eh? Un fuerte abrazo a la gente de los mercados de abasto a esa hora, que tú come íntimo también, ¿ah? ¿Eh? Gracias a la gente que está viajando en esa hora de la tarde, mis amigos choferes también, ¿cómo no? Muchas gracias a la gente maravillosa, gracias a la gente de Cruz Blanca también, ¿ah? ¿Eh? La gente de Lorcón, gracias a la gente de Granja Sazambe. La gente de Lobance, Los Rioja, Caracucho. La gente de Secciones, amiga. Trapiche de Bronce, a esa hora. La gente de Puplán, ¿verdad? Gracias a los Positos, amiga. Morro, Petranca, Sazambe. Tranca Fanupe, gracias a Casablanca, a esa hora. Gracias a Mochumí, a esa hora de la tarde también. A Las Mayeque, gracias. La gente punto 4.1 también, a esa hora. De la tarde ya con 16 minutos, 3 y bueno, 3 de la tarde ya con 16. La gente que Caserío La Raya también a esa hora. ¡Sí! Toda la gente maravillosa, la gente Cachinche también, ¿verdad? Ahí está la gente maravillosa, gracias a la gente Cachinche a esa hora. Gracias, San Bernardino, un fuerte abrazo a esa hora. Seguimos 3 de la tarde ya con 17. Bueno, y se prepara Tranca Sazambe.

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La hora avanza, ¿verdad? Seguimos avanzando en esa trayectoria. Fin de semana, sábado, la gente que está chambeando, la gente que sigue por ahí, a todo parlante en casita, ¿verdad? La gente que está ahí haciendo algunos preparativos. Provecho, provecho. La gente que está por ahí pasándolo en familia, en diferentes rubros por ahí, ¿eh? Diferentes lugares a esta hora también. La gente que viaja a esta hora de la tarde, por supuesto, ¿eh? A diferentes rumbos, ¿verdad? La gente que está ahí en familia, reunidos en ese fin de semana, la gente que la pasa súper bien por ahí, ¿ah? ¿Eh? Y la gente que está chambeando ahí, la gente que quiere culminar una semana más, ¿verdad? Así es, culminando ya sobre todo, ¿ah? Gracias a mi gente maravillosa, gracias a todo parlante ahí con Santa Fe. Quiero enviar un saludo enorme para toda la gente de Lima, ¿verdad? Gracias a la gente de Lima a esta hora. Un saludo para Jesús Orlando a esta hora, para su esposa, la señora Florcita, a esta hora de la tarde, ¿eh? Y también para los peques ahí, para Jesús Manuel, para Marisa, Miquela y también para Giampiero Benjamín y toda la familia Solano Ancajima a esta hora. Gracias a la gente que me escucha ahí vía internet a esa hora. Toda la gente de Lima, la gente de Lima, gente maravillosa a esa hora. Por acá también quiero saludar, un fuerte abrazo para la gente linda de San Bernardino a esa hora. Un saludo para Ale Choso a esa hora de la tarde. Un fuerte abrazo para él y para su esposa también a esa hora, la señora Yuli. Y también para sus hijos y toda la gente maravillosa. San Bernardino, ¿verdad? Gente linda, gracias a San Bernardino a esa hora. Ahí está para Lechoso, para su esposa también, ¿eh? La señora Yuli, también para sus hijos. Ahí está la gente que está trabajando, la gente que sigue ahí elaborando, siempre con fe, muchachos. Así es, ¿eh? Gracias a la gente también del caserío Zapotal y Tabacal, ¿eh? Un fuerte abrazo para el señor Marcelo, para su esposa, la señora Nancy Esther a esa hora. Toda mi gente linda, toda la gente maravillosa. Gracias también, quiero saludar por acá, un fuerte abrazo. Aquí tú que me da en la calle Ramón Castilla también, ¿eh? Así es, para una parejita de todos, amiga. Gracias a la gente de Chirimoyo, también para Rosita. Saludos para Rosita y también para Marilú a esa hora. La gente de Chirimoyo, gracias, ¿ah? Ya viene Sensual Caricia, ya viene Sensual Caricia. Ya viene la llave, ¿verdad? La llave que te di. ¡Sí! Ya viene ese tema, ya viene ese tema, ¿ah? ¿Eh?

Exactamente 12 minutos ya y nos separan ya las 4 en el fin de semana. Gracias a la gente que está todo parlante a esa hora. Ya vengo con saludos por acá. Saito para Juancito a esa hora. 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Los Mocitos. Gracias Ferretería. Ferretería Valdera en sus dos series, ¿ah? ¿Eh? Mínimo, y estamos aquí en Tucumán también, ¿ah? ¿Eh?

Bueno, exactamente 10 minutos ya y nos separan ya las 4. Seguimos con toda la programación, música variada en este fin de semana, 4 de julio. Vivimos esta tarde, ¿eh? Emocionados, muy contentos. En este clima variado, ¿verdad? Gracias a la gente Chirimoyo a esa hora. Un fuerte abrazo, ¿ah? Saludito para el niño Tiago. El niño Tiago Damián a esa hora. Saludito para César Damián. La señora María Márquez, amiga, a esa hora de la tarde. Toda la gente maravillosa, ¿verdad? Toda la gente linda. Toda la gente que está ahí a todo parlante. Gracias a la gente de Cruce Ventanilla. También quiero saludar por acá la señora Rosa y para José Vances. La gente de Cruce Ventanilla, ¿verdad? La gente linda. Gracias a la gente de Ventanilla. La gente emprendedora también, un fuerte abrazo, ¿eh? La gente emprendedora, un saludo para la gente de La Parada Company a esta hora de la tarde. Gracias a La Parada Company. Para la gente de Ferretería y Motorrepuesto Juan, para Juancito a esta hora, siempre con las mejores marcas a esta hora también de la tarde en Los Pocitos. Gracias también para la gente de Carrito Producciones también a esta hora de la tarde, ¿eh? Dándole también sobre todo la bienvenida a Carrito Producciones. 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Ferretería Valdera, muchas gracias. Ahí estaba lo mejor de Sexual Caricia, ¿verdad? Esa canción que me la pedían, La Llave Que Yo Te Di, ¿verdad? Toda la gente Trapiche de Bronce, ¿verdad? Saludito para Erika y también para Sandy, para Keila Vances a esta hora también, ¿verdad? Gracias, reitero, para Erika, para Sandy y también para Keila Vances a esta hora. Ahí estaba toda la gente maravillosa, la gente de Trapiche Bronce, ¿verdad? Para Sandrita y para su amigo el chino a esa hora, en Los Pocitos. Seguimos por acá, gracias a la gente Chosica. Por acá dice, buenas tardes para la familia Peche Santa María, la gente Chosica, para Yolanda, para Teresa y para Casimira. Reitero, la gente de Chosica, para la familia Peche Santa María, para Yolanda, para Teresa y también para Casimira a esa hora. Toda la familia Peche Santa María, la gente de

Bueno, y se prepara Tranca Salsambre. Sábado 18. Llega el grupo Viento. Así es.

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Ojalá, ojalá, muy bien. Bueno, ya estamos de vuelta, por aquí, nuestra cuarta hora, ¿verdad? Cuarta hora, así es. Seguimos con toda la programación variada. Bueno, en este fin de semana, ya viene la canción que dice Noche de Luna, ya viene Sexual Caricia también por acá. Toda la gente linda, ¿verdad? Voy a compartir saludos por acá. Saludo para toda la gente maravillosa, la gente de... Gracias a la gente de Zapameva, ¿verdad? La gente de Zapameva, gracias a Salina Norte, Salina Sur, a esa hora de la tarde, un fuerte abrazo, de verdad. Toda la gente que está ahí, a todo parlante, un saludo para la gente de Novedades San Rita, a esa hora. Ahí está la gente de Novedades San Rita, un fuerte abrazo. En la calle Los Incas, ahí a media cuadra del Colegio Federico Villarreal, siempre con la mejor prenda. De verdad, para todas las damas, ¿ah? Viste el ganso ahí. Novedades Sandrita, esta, ¿no? Toda la gente que está ahí en la calle Los Incas. Bueno, y por acá seguimos compartiendo saludos enormes a esta hora para toda la gente maravillosa, la gente de Trapiche de Bronx, ¿ah? Gracias, Hacienda Vieja, por acá un fuerte abrazo. Bueno, la gente de Hacienda Vieja. Saludito para Anthony Damián y también para Janet Damián, su club, a esta hora. Toda la gente que está ahí, a todo parlante, ¿ah? Gracias, de verdad, para Anthony Damián, su club, y también para Janet Damián, su club. Saludito para Rocío, ahí zona. Para el signo Virgo por acá. Gracias, ¿ah? Para Rocío y también para el signo Virgo. Ya viene Sensual Caricia, ya viene, ¿ah? Ya viene Aguamarina también por acá. Gracias a la gente linda de San Bernardino también a esta hora de la tarde, ¿ah? Gracias, la verdad. Para Carlito, a esa hora, un fuerte abrazo para él. Era mentira. Era la Paola, ¿verdad? Así es, así es. Bueno, gracias también por acá. Voy a compartir un fuerte abrazo por acá. También quiero saludar para la gente de Lima, San Juan del Urigancho. Para mi gran amigo, para Yolito, toda la gente de Comisiones Sandoval. Para Jordi y también para Cristian, ¿ah? Saludo para Robert, también para Rosita Chamoñán y también para Ingrid Sánchez. Comisiones Sandoval, ahí sabrá. Gracias para Joelito. 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

0: estamos ya en las 4 de la tarde, ya con 35.
1: De corazón de Huancabamba.
0: Seguimos por acá. Gracias a la gente de Transporte Damián. Gracias por plan a esta hora. Gracias a la gente de Tabacalza.

Para el señor Wilmer, la señora Rosita, esa hora. ¿Cómo baila? ¿Cómo goza? Ah, esa hora. Ahí está la gente que está, sobre todo, a todo parlante, ¿eh? Que viene agua marina también. Allá viene. Viene la canción, déjala que vuelva, déjala que vuelva. Ya viene la parranda 6 con agua marina. Bueno, solo 21 minutos ya y nos separan ya las... Bueno, a las 5 de la tarde, solo 21 minutos ya y nos separan ya las 5. Saludo para Wenceslao a esa hora, aquí en Tucumán. Un fuerte abrazo a la gente que está ahí trabajando. Bueno, y por acá quiero saludar, por acá un fuerte abrazo a la gente linda de Lima, San Juan del Lurigancho, ¿verdad? Me escriben por acá, saludo para Ana y también para Marina y también para Luz, ¿verdad? 97746 9497. Gracias, por acá también saludamos para mi gran amigo, para en la calle Leoncio Prado. Un saludo para Luchito Valdivieso a esa hora y toda la familia Valdivieso Sandoval en la calle Leoncio Prado a esa hora de la tarde, ¿no? Gracias, de verdad, en la calle Santa Rosa también, ¿no? Calle Tres María también, ¿no? Saito para en la calle Convento, para Orlando también, ¿no? Para Orlando su club y toda la gente que escucha Santa Fe. Ya viene la vecina de la Bella Luz. Ya viene la vecina de la Bella Luz. Gracias a la familia Sánchez, la gente de San Isidro, la gente de San Pedro Sasape también, ¿ah? ¿Eh? La gente de las iglesias a esa hora. Para el señor José Alberto y la señora Nelly también a esa hora. Saludito para Johan también, para Carlos, para Nelly Luzmila también a esa hora. Para Jessica, para Liz. Toda la gente con visión aventurita, así.

expresiones roces, amiga. Moda femenina, un fuerte abrazo, amiga. Comporta Marcelo, gracias a la familia Cafusol Valdera a esa hora. Y por acá también quiero saludar, saludo para la señora Paola Contó. Ahí está la gente de Trapiche de Bronce, ¿verdad? Gracias a Los Riojas, amiga. Gracias, de verdad. La familia Damián Vances también, de verdad. Los Riojas. Y por acá también quiero saludar un saludo para la gente que está por Bulla. Dice una canción de El Bandido con Privados. O de Tempestad, debe ser, ¿ah? Para Brian y para César. Un saludo para Manuel también, ¿ah? Ya viene lo mejor de Tempestad. Ya viene esa canción que dice El Bandido. Ya viene también, ¿ah? Seguimos en este panorama, seguimos 97746-9497. Saludo para la gente de Motorrepuestos en Chato también a esta hora. La gente de Trapiche de Bronce, gracias, ¿ah? Ahí está mi gente maravillosa, la gente de Motorrepuestos El Chato. Saludo para Ramiro Riojas. Muchas gracias a esa hora de la tarde. Seguimos 4:43.

Para Juancito Valdera, es ahora. 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Gracias por la invitación, ¿ah?

0: Bueno, por acá un saludo para mi gran amigo, para Josecito a esa hora. Para su esposa también a esa hora de la tarde.
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0: Para el señor Ricardo.

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0: Bueno, estamos ya en las 5 de la tarde, ya con 20, 5 y 20.
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Bueno, estamos ya en las 5 de la tarde, ya con 26 minutos, 5 y 26 en todo el Perú. Bueno, seguimos en ese panorama de la tarde, hoy sábado 4 de julio. Bueno, la gente que sigue chambeando por ahí, gracias a la gente que me escribe por acá, la gente que está ahí en las redes sociales, a mí gracias, de verdad. Seguimos haciendo historia, de verdad, para toda la gente de Ferretería Bandera también, gracias por escribirme, por supuesto, Juan, a los chicos. 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Así que no te lo pierdas, desde las 8 de la noche llega el grupo Viento. Gracias a la gente de Zapotal, gracias Tabacal. A esa hora un saludo para Lechoso, a esta hora de la tarde, fuerte.

Bueno, 12 minutos y ahí nos separan ya las... seis de la tarde. Yo me quedo contigo como siempre hasta las 6 de la tarde en este excelente sábado, fin de semana, 4 de julio. Saludo para toda la gente de San Pedrín a esta hora. Saludo para Roy, también para Marley, ¿verdad? Toda la gente maravillosa, la gente linda, la gente que está ahí a todo parlante con Santa Fe. En este fin de semana seguimos a jugar a todo parlante con Santa Fe, con buena música, en ese gran entretenimiento. Gracias a la gente de las tiendas, las iglesias, gracias.

0: muchas gracias a esa hora de la tarde. Gracias la familia Cajusol Valdera también, ¿eh? La familia Santa María a esta hora.
1: ¡Compárame!
0: Seguimos

0: Chiclayo.
1: Bueno, exactamente 3 minutos y ahí nos separan ya las... Bueno, a las 5 de la tarde. A la, perdón, a las 6, a las 6, así es. 3 minutos y ahí nos separan ya las 6. Bueno, como siempre, un placer acompañarlos en ese gran día, culminando una semana más, o luego en ese gran encuentro, fin de semana, sábado 4 de julio, ¿verdad? En esa maravillosa tarde. Gracias a la gente maravillosa, a la gente que estuvo conmigo, a todo parlante ahí con Santa Fe, muchas gracias. Gracias a la gente linda de Los Sánchez, amiga. La gente de opciones Dani Sosa. La gente de Dani Sur, a esta hora. Gracias a Los Sánchez. Gracias a Mila de Achoso, amiga. Toda la gente de Lima, Los Olivos. Gracias, un placer acompañarnos el día de hoy. Me voy siempre muy contento. Que tenga un bonito fin de semana. Dios me lo cuide siempre. Gracias. Bueno, desde el día lunes. Que tenga un bonito fin de semana.

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